0: Eso.
1: Espectacular.
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señor, queridos oyentes de la 97.1 Radio Fran FM, ¿cómo están todos? Tengan ustedes muy, pero muy buenos días. Bienvenidos al programa más divertido, el programa más escuchado de todos los sábados, Vesela Subota, Sábado Divertido, en una presentación exclusiva de Ingenio de Arroz Tío Nico, por sexto año consecutivo, Top of Mind Tío Nico, la marca preferida por todos. Bueno, qué gusto, qué placer saludarles en esta hermosa mañana de hoy día sábado 30 de mayo del año 2026. Qué gusto realmente disfrutar de la buena música, a pesar de, bueno, para mí en particular está ideal el clima para tomar un rico matecito de por medio y ya empezar ya dentro de minutos nada más a pensar qué vamos a cocinar el día de hoy, ¿eh? Aunque muchos ya desde tempranas horas están con su menú ya definido, ¿verdad? Bueno, como en cada mañana nos acompaña el querido compañero de tareas, el profesor Ruslan Sauchurk, a quien le damos la más cordial bienvenida también. ¿Cómo le va, profe? Buen día. ¿Todo bien? ¿Qué tal le trata el clima? ¿Sí? Un cielo gris, típico de la temporada, ¿verdad? Sí, con una densa llovizna, disfrutando de un rico matecito también. Y por supuesto ya enseguida vamos a ponernos a pensar qué vamos a comer. ¿Sí? Hoy puede ser un curé shirirú acompañado de un arroz quesú, por supuesto, con el mejor producto que es Ingenio de Arroz Tío Nico, Bueno, en esta mañana queremos iniciar el programa saludándole a nuestra jefa y a la esposa de nuestro gran líder, don Nicolás Semeniuk, a la querida doña Olga Parsakuk de Semeniuk, quien el pasado jueves 28 estuvo de cumpleaños. Doña Olga, para usted nuestro respeto, nuestro aprecio y desearle muy feliz cumpleaños. Espero de que haya pasado de mil maravillas, rodeado de todos sus seres queridos, principalmente de su familia. Y bueno, las más ricas bendiciones para su vida, mucha salud, mucha prosperidad y que siga siendo una extraordinaria mujer. Así que para doña Olga Parsakuk de Semeniuk, quien el pasado jueves estuvo de parabienes, el saludo de parte de su esposo don Nicolás, de parte de sus hijas, de los nietos, nietas, de parte del grupo Calena también, que le hace llegar un saludo muy especial, y por supuesto aquí de parte del profesor Ruslan y de parte mía, doña Olga, muy pero muy feliz cumpleaños, de que la haya pasado realmente de lo mejor. Y bueno, este programa dedicado muy especialmente a su persona y que siga disfrutando de lo más lindo que tiene, que es su hermosa familia. Para doña Olga Parsakuk de Semeniuk, quien el pasado jueves 28 estuvo de parabienes, deseamos muchas felicidades.

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Muy bien, señores, 10 de la mañana, 15 minutos en el país, la República del Paraguay. 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Bueno, qué lindo que la gente nos esté enviando videos, mensajes, ya preparando el almuerzo del día de hoy desde tempranas horas, Sí, ahí me están enviando las fotos de preparación del locro. Viste que el locro tiene que estar bastante tiempo hirviendo. Entonces, saludos al amigo Cristian Novinsky, que está en sintonía de la 97.1. Dice que ya está preparadísimo el locro de por medio, un sábado locro espectacular, hola, buen día Pablo, dice, aquí preparando borscht para disfrutar en este clima que lo amerita. El borscht es un caldo que tienen de origen ucraniano, es así, Ruslan, sí. Un plato exquisito también que se disfrute, y con este clima muchísimo mejor todavía, Bueno, buen día Pablo Rosario.

Mazatlán. Queremos saludar a su fiel oyente María Andreu de Simanowski de Lanús, Argentina. Estuvo de cumpleaños el 25 de mayo. Le saluda a su hermana Olga, cuñado Basilio Saukin de Fram, un balseado. Así ella baila con Miguel, dice. Claro que sí, con mucho gusto. Saludo cordial entonces para la querida doña María Andreu de Simanowski, que estuvo de cumpleaños, estuvo de parabienes el pasado 25 de mayo. Si no pronuncio bien el apellido, gente, les pido mil disculpas. A veces mi dicción no lo permite al 100%. Así que, cariño grande, saludos a la gente de Lanús, Argentina. Qué lindo. ¿Y esto qué es, Ruslan? Chupín de patí a leña. Ala. Mira un boche, Chupín de patí. Patí es un pescado, sí. Como el surubí. Sí, sí, sí. No tiene ningún hueso casi. Ah, receta de un chef. Ah, mira, boche, qué bueno. Espectacular. Saludos a los muchachos que están preparando ahí. Chupín de patí a la leña. Sí, espectacular. Acompañado del mejor producto de Fran y de todo el mundo. Ingenio de arroz, tío Nico. Claro, mira un poco lo que me envían, Ruslan. Les cuento a la gente, me están enviando. Hoy es día de pescado, aparentemente, Sí. Me están enviando la fotografía de un dorado más o menos de 10 kilos. Espectacular, qué bueno. Maravilla. Felicitaciones. Al querido don César Jiménez desde la ciudad de Encarnación nos están sintonizando, están realizando una paella, dice. Escuchándote aquí, Pablo, dice. Saludos. Bueno, excelente. 0983-459-505 para que nos sigan enviando su mensaje. Vamos con un balseado entonces para la cumpleañera, sí, que el pasado 25 de mayo estaba de cumpleaños, estaba de parabienes. Muchas, pero muchas felicidades.

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Son las 10 de la mañana, 31 minutos. Seguimos avanzando aquí en el programa exclusivo de Ingenio de Arroz Tío Nico, el preferido por todos. Buen día, señor Pablo y Ruslan, todos los saludos. Estamos escuchando Becela Subota. Por su intermedio quiero saludar a mi hijo Mariano Canela Kovec, que estaría cumpliendo años mañana. Mira, nuestro amigo Mario Canela, que mañana va a estar de cumpleaños. Con un ñoja yayita le saludan Mario, María, Mario y su hermana Carolina, su sobrino Igor Bautista. Desde ya muchas gracias y bendiciones para ustedes, dice este mensaje. Nuestro saludo muy especial para el querido amigo Mario, que mañana va a estar de cumpleaños, va a estar de parabienes, muchas pero muchas felicidades. Dobri Dein, profe Ruslan y Pablo, dice saludos cordiales desde la colonia Fran Calle H. Quiero dedicar un ñoja yayita a mi hijo Mariano Canela, que mañana estará de cumpleaños. Saludos el amigo Mario. Ah, en realidad el hijo, valga la aclaración entonces. Y Mariano

de Fran, si puede ser con las mañanitas. Soy, a ver, para Nicole Budarkevich. Sí, cómo no. Muchos cumpleaños que tenemos. Y por supuesto, le vamos a dedicar el Ñoja Yayita. Y por supuesto, las mañanitas también. Oscar Pérez, seguramente. Bueno, para todos los que están de cumpleaños, están de parabienes, están festejando algún acontecimiento especial, les deseamos muchas, pero muchas felicidades.

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sábado divertido. Sí, a través de la 97.1 Radio Fran FM, estudios centrales ubicados sobre la calle José Leandro Oviedo, en la ciudad de Fran, departamento de Itapúa, República del Paraguay. Saludamos a la querida prima Teresa Cuenca, que está escuchando y a la vez viendo también la imagen a través de la plataforma Facebook. Un cariño grande, grande para ella, para toda su familia. Bueno, disfrutando siempre la mejor música presentado por Ingenio de Arroz Tío Nico. Para nuestro gran amigo Don Juan Han, también nos está escuchando. Dice: hermoso el programa, saludos. Va viniendo otro de los mensajes también. Dice: buenos días, Pablo. A través de tu programa queremos saludar a la querida Adela Mijalo. Mirá vos, Adelita, que hoy está de cumpleaños, está de parabienes. Muchas, pero muchas felicidades de parte de sus amigas Dora y María Isabel, que le desean muchas, pero muchas felicidades a Adela Mijalo, que hoy está cumpliendo años. Muchas, pero muchas felicidades en nombre del programa Sábado Divertido. Y para todos los que están festejando algún acontecimiento especial, muchas, pero muchas felicidades.

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bien, señores, 10 de la mañana, 51 minutos en el país. Seguimos avanzando aquí en el programa Besala su Bota a través de la 97.1 Radio Fram FM. Siguen llegando los mensajes a través del 0983-459-505. Dice: buen día, Pablo y Ruslan. A través de este hermoso programa quiero saludar a Antonio Mainco, que el 28 estuvo de cumpleaños. Le saludan sus amigos Chano, Gloria y Eva con el tema Felicidades y Si Se Puede. Sonaron cuatro balazos, dice. Gracias, buen fin de semana para todos. Sí, vamos a buscarle el Sonaron cuatro balazos. Sí, a don Pedro Amarilla, que está escuchando hacia la zona de calle 12, quiere escuchar una buena música paraguaya, dice. Un poquito más adelante le vamos a estar complaciendo, Si Se Puede, con un Lidia Mariana, me dice, ¿eh? Bueno, vamos a buscar algo de Kemillian Bay ya para cuando cerremos el programa también, ¿eh? Buen día, ¿qué tal, Pablo? Dice: hermoso programa, sábado divertido. Te estamos escuchando desde Lomas de Zamora, Buenos Aires, Argentina. Qué bueno, Lomas de Zamora. ¿Usted estaba por ahí, por esa zona? Cerca del Hospital Ranulfo, ¿eh? Saludos cordiales a la gente. Bueno, ahí me habla Ruslan del otro lado de la pecera. Dice: hay una rotonda cerca de una placita linda, dice. Bueno, Lomas de Zamora, así se llama. Qué bueno.

años estuvo por ahí Ruslan. O sea, saludos a la gente de Lomas de Zamora, Buenos Aires, Argentina. ¿Es capital o provincia? Provincia, provincia de Buenos Aires, ¿eh? Bueno, importante saber eso también, pues nos están escuchando de diversas partes del mundo. Mira lo que hace la tecnología, Ruslan. Tenemos 5 segundos de delay. Me preguntan qué es delay. Es la diferencia de que llega el sonido en vivo. Sí, por ejemplo, digo yo hola y en 5 segundos después llega hasta en diversas partes del mundo. Ese es el delay. Para los que no conocen particularmente ese término, sí, importante saber eso, ¿eh? Sí, estamos en vivo a través de la plataforma Facebook y por supuesto a través de www.radiofran.com o a través de nuestra aplicación desde Play Store. Saludo cordial también para el querido amigo don César del Valle. Sí, está, él es chapista, sí, así un cariño grande para él, para todos los muchachos ahí que están preparando un batá a la parrilla acompañado de pepinito cuajado y mandioca nueva. ¿Qué te parece, Román, Sí, y arroz rally también le están metiendo ahí los muchachos, así que excelente el menú del día de hoy, Para todos los que están de cumpleaños, están de parabienes, muchas pero muchas felicidades, de Ayolas le pidieron para que usted lleve arroz tío Nico, arroz integral en diferentes presentaciones, y así como están las cosas, voy a anticipar algo, todavía no estoy autorizado en 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Saludos ahí para las primas que están escuchando la radio. Sí, está en compañía de Ceci, de, bueno, en realidad voy a decir un nombre y después se van a enojar. En síntesis, para las hijas de la querida Teresa, desde la capital del país, sintonizando la 97.1. Vamos a seguir con música, Ruslan, ¿con qué venimos? Ahí está. Bueno, sonaron 4 balazos, pedido musical aquí en Desela Su Bota.

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Avanzando aquí en Becerra, su gota, sábado divertido en una presentación exclusiva de Ingenio de Arroz, tío Nico, el preferido por todos. 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

Bien, amigos, seguimos avanzando aquí en la mañana de sábado divertido a través de la 97.1 Radio Fran FM en una presentación exclusiva de Ingenio de Arroz Tío Nico, el preferido por todos y por sexto año consecutivo, Top of Mind. 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

Avanzamos en la mañana de sábado divertido, edición del día de hoy, sábado, claro que sí, todos los sábados desde las 10 de la mañana hasta las 12 del mediodía te acompañamos con muy, pero muy buena música. Saludando también a todos los amigos quienes se van poniendo en contacto con nosotros a través del 0983-459-505. Gente que nos están escuchando en diferentes puntos del país, al igual que también a nivel internacional, a través de www.radiofram.com. Hasta las 12 del mediodía te seguimos acompañando en esto que es Vesela Subota.

Muy pero muy buena música en la mañana, claro que sí, en Vesela Subota, en una presentación exclusiva de Ingenio de Arroz Tío Nico. Bueno, y esta vez queremos saludar a todos los amigos camioneros quienes están en sintonía de la frecuencia 97.1, principalmente a todos los compañeros de Arroz Tío Nico, sí, que todos los días también van viajando, transitando las diferentes rutas a nivel nacional. Para ellos vaya nuestro saludo muy pero muy especial en esta jornada, y por supuesto también saludar a todos los compañeros de Campos de Cultivos en Caapucú, claro que sí, un cariño grande, un saludo muy especial para todos los que conforman el gran plantel de Ingenio de Arroz Tío Nico, tanto como aquí en Fram, en planta 1 y 2, y por supuesto en Campos de Cultivos en Caapucú, y también en la capital del país, en la ciudad de Asunción, ¿eh? Muy bien, seguimos disfrutando más buena música aquí en la mañana, hasta las 12 del mediodía. Esto sigue siendo Sábado Divertido.

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1: Muy, pero muy buena música paraguaya. Estamos disfrutando ya en el último bloque de nuestro programa del día de hoy. Claro que sí, agradeciéndoles a todos su preferencia, su sintonía. Nosotros nos estamos despidiendo, no sin antes agradecer también a la firma Tío Nico por darnos la oportunidad de llegar a todos sus hogares a través del éter de la 97.1 FM Radio Fram. Señores, nos vamos. Muchas gracias a todos por su sintonía, por su preferencia. Si Dios así lo permite, el próximo sábado estaremos nuevamente reencontrándonos. Muchas gracias. Feliz fin de semana. Hasta entonces.

0: ¡Eso! Espectacular.
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1: Ya, sí, ya por ahí que tú ganas, entonces. 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

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Damos inicio a este programa con la voz oficial. Ella es Lourdes Álvarez. Quédate con nosotros, ya comienza Estilo Libre.

0: 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Qué felicidad volver a reencontrarnos nuevamente, siendo 12:07 minutitos en todo el país, y damos inicio a esta edición del día sábado. Sean todos bienvenidos a Estilo Libre.
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0: Qué placer realmente poder estar aquí compartiendo nuevamente con todos ustedes. 30 de mayo ya prácticamente, Edgar, ya estamos despidiendo a este mes de mayo, que por cierto para algunos dice que este mes de mayo fue muy largo, otro dice que pasó muy rápido. ¿Qué tal para vos este mes de mayo, Edgar? Muy largo. Muy bien. Bueno, concuerdo contigo. No sé si para mí nomás también. Creo que fue muy largo este mayo. Pero bueno, ya estamos nuevamente despidiendo a este lindo mes que ya se está retirando de a poquito. Entonces, mientras tanto, nosotros vamos a seguir acompañándote. Ya estamos listos para poder acompañarte este lindo sábado. Yo le digo lindo a pesar de que está un poco gris, está fresquito, pero vamos a ponerle onda, onda positiva, a mirar de buena manera las cosas, porque si estamos los medio bajón, así, no nos gusta lo nada, yo creo que no creo que sea un sábado genial. Entonces, vamos a poner de nuestra parte también poder realmente que este sábado sea realmente sensacional, sea un fantástico día. Nosotros vamos a poner toda la onda

Y ustedes también, queremos que puedas acompañarnos y vamos a hacer que este día realmente sea fantástico. Antes que nada, quiero agradecer principalmente a Dios y a la Virgencita por permitirme una vez más estar aquí compartiendo con todos ustedes aquí en Mesa de Trabajo, y también agradecer principalmente a cada uno de nuestros queridos y grandes presentadores, y agradecidos de corazón nuevamente a cada uno de ellos, porque como saben, gracias a ellos nosotros seguimos avanzando, seguimos creciendo. Sin ellos este programa no sería posible, así es que quiero agradecer nuevamente a cada uno de ellos. 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Y así nuevamente estuvimos agradeciéndoles a cada uno de nuestros queridos y grandes presentadores, quienes van a hacer la puesta al aire nuevamente del día de hoy, sábado 30 de mayo. Así es que te invitamos a que puedas acompañarnos. Ya nos instalamos nosotros y vamos a estar acompañándote hasta las 15 horas. Sí, ahí en tu casa, en tu lugar de trabajo. Sí, hay gente que sigue trabajando, hay gente que trabaja horario corrido, entonces
también a toda la gente que nos están escuchando.

0: en estos momentos. Muchísimas gracias, agradeciéndole siempre también a cada uno de ustedes, no solo por la sintonía, sino que por la preferencia también. Así es que muchísimas, pero muchísimas gracias. Soy Lourdes Álvarez y quiero acompañarte con muy buena música también. Quiero que puedas ponerte en contacto con nosotros a través del 0982-724-408. Este es nuestro vínculo mensajero aquí de la radio para la gente que quieran escribirnos, quieran enviarnos un mensaje, quieran escuchar algún tema favorito o algún tema en especial que quieren escuchar en este sábado gris, ¿verdad, Ever? Sí, hay gente romántica cuando ya automáticamente se pone nubladita, hay gente que le gusta escuchar la música romántica, y claro que sí, porque ustedes son los dueños del programa también, acuérdense. Sí, 0982-724-408, anotá. Y por supuesto, claro que sí, también queremos aprovechar y darle la bienvenida nuevamente a quien le va a poner el ritmo, a quien va a hacerte bailar. Les prometo que hoy le va a hacer bailar. Vamos a hacerle bailar a todos, ¿verdad? ¿Qué te parece? Con ustedes, el DJ Edgar Amarilla.
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0: ¿Cómo andamos, Edgar? ¿Todo bien? Qué calidad, ahí está. Esa actitud me encanta, muy bien, ¿eh? La positividad por sobre todas las cosas, Edgar. Y así iniciamos esta linda edición del día sábado. Sean todos bienvenidos, acompáñanos hasta las 15 horas. Esto es Estilo Libre.

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8 minutitos, nosotros seguimos avanzando, queremos acompañarte hasta las 15 horas, saludamos a toda la gente que está emprendidísimo al programa, a toda la gente que sigue en sintonía, muchísimas gracias por seguir acompañándonos. Saludamos a toda la gente que en estos momentos ya están compartiendo la mesa familiar, buen provecho para todos, que disfruten, para la gente que... están ahí a punto de terminar el almuerzo también. Vamos a seguir acompañándole, animándole un poquitito más a que puedan terminar rapidito ese almuerzo y puedan tomarse ese pequeño descanso y poder compartir en familia. Un lindo momento, linda hora. Es realmente el momento ideal para poder compartir en familia, ¿verdad que sí? Bueno, comunícate con nosotros. Anota nuestro vínculo de mensajero, que es el 0982-724-408. Comentanos cómo estás arrancando a tu sábado, cómo te está tratando este frío, cómo están disfrutando, para la gente que en este momento sigue tomando matecito. Hay gente que está acostumbrada a comer un poquito más tarde de lo habitual, ¿verdad? Entonces hay gente que se despierta un poco más tarde, entonces ya no se apura por el almuerzo y todo eso, ¿verdad? Entonces para todos ustedes también vamos a seguir acompañándolos. Mándanos tus mensajes, pedí tu tema favorito. Todo lo que quieran compartir, nosotros con mucho gusto vamos a estar compartiendo con todos ustedes. 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
0: Tóxica, 39 minutitas, vamos a seguir acompañándoles con muy buena música, ¿les parece? Vamos a seguir animándoles a todos ustedes en esta edición del día sábado. Esto es Estilo Libre.

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Y hoy sábado estamos hasta las 0 horas. ¿En dónde? 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

¿Cuánto le estás haciendo bailar con este tema de bailar? Está en tendencia. ¿Sí? Ya le veo ahí a la gente en casa así haciendo esos pasitos. ¿Sí? ¿Verdad que sí? O para los chicos, automáticamente cuando escuchan ya ese bailecito de por medio. Creo que ya no sabemos todo de memoria, ¿verdad? Escuchen. Vamos a escuchar una pequeña estrofita para hacerle bailar a ellos. A ver cómo dice. Vinci, más Vinci, más Vinci.

0: lindas canciones está seleccionando el DJ Edgar Amarilla. Les aseguro que les hizo bailar a todos, ¿verdad que sí?
1: Sí.
0: Qué lindo, qué lindas canciones, que por cierto también compartimos un poquitito una de las canciones que están más en tendencia, porque sabemos que a la gente le gusta escuchar estas canciones que están en tendencia, ¿verdad? Entonces también queremos compartir con todas ustedes. Comentando a toda la gente que estamos hasta las 19:30 horas. ¿En dónde? 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

gente que en estos momentos me imagino que algunos están tomando ya matecito, Edgar. Sí, que estira a tomar. Mato tereré. A ver qué dice la gente. Mato tereré. A ver, queremos que nos escribas, ¿sí? Comentarnos qué te gustaría disfrutar en esta tarde. Mato tereré. 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

Sí, con 43 minutitos seguimos avanzando, seguimos acompañándote aquí en Estilo Libre, donde estamos hasta las 15 horas. 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

0: con 55 minutitos. Seguimos acompañándote esta linda tarde. Espero que estén disfrutando de muy buena música. Quiero recordarte que estaba hasta las 15 horas. 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
2: 14 con 12 minutitos, seguimos avanzando esta linda tarde del día sábado. ¿Cómo están? Saludamos a la gente que recién se están enganchando a la radio. Espero que estén todos muy bien, estén con todas las ganas para poder seguir disfrutando de este lindo sábado. Por cierto, nubladito todavía, pero vamos a seguir poniéndole color y alegría con muy buenas canciones. ¿Les parece? Vamos a ver un poquitito también, Edgar, a ver qué nos dice la parte de meteorología. Vamos a actualizar en estos momentos nuestra temperatura, actualmente en estas horas de la tarde, siendo 14 con 13 minutitos. 21 grados según lo que estamos actualizando en estos momentos, Edgar. Cielo parcialmente nublado, ¿sí? Bueno, vamos a leer también un poquitito. A ver. Bueno, dice meteorología, pronostica una jornada fresca a cálida, con cielo mayormente nublado y lluvias dispersas. La máxima esperada para hoy es de 23 grados, según lo que estamos actualizando en estos momentos.

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Seguimos disfrutando de muy buena música. Ya en minutito, Edgar, vamos a entrar al bloquecito de la cachaca. Sí, porque sabemos también que tenemos gente fanática de la cachaca. Y por supuesto, ya en minutito también Edgar va a estar haciendo súper enganchadito para que ustedes puedan seguir disfrutando de la cachaquita. Bueno, también Edgar, hoy es día de cumpleaños. Malicia, ya corre para ahí, te da voy a ir ese día la. Ya voy a embajar, la cada cumpleaños, a ver. Estamos para calcular, soy nada, ¿sí? Bueno, saludamos, queremos mandar un saludo muy especial a una de las integrantes, ¿sí? Del Gran Almacén. Hoy está celebrando un año más de vida, nuestra compañera Mariela Benítez. Muchísimas felicidades, Marielita. Te mandábamos un abrazo gigante, un saludo muy especial para vos. Aquí, de todo el equipo de la 97.1 Radio Fran FM, de todo el equipo que es Estilo Libre. Espero que pases muy, pero muy bien. Ya, ella está trabajando, ¿sí? Así es que le mandamos un saludo gigante. Y la tienda de Mastic está trabajando intensamente. Así es que, Marielita, para vos, que sigas pasando un lindo día de parte de todos los compañeros, porque somos muy, pero muy numerosos. Entonces, ahí va el saludo para Mariela Benítez, que hoy está celebrando un año más de vida. Vamos a seguir saludando, sí, hoy tenemos muchos cumpleaños. Quiero aprovechar también y saludar a mi cuñado Jorge Frutos, que también está cumpliendo un año más de vida. Muchísimas felicidades, Jorge, que pases muy, pero muy bien. El saludo va también de parte de todo el equipo que es Estilo Libre y también de parte de toda la familia, porque somos muy numerosos. Entonces, te deseamos lo mejor siempre y que sigas pasando muy, pero muy bien. Vamos a cantarle a Edgar, a Mariela, a Jorge y a todos lo que hoy están cumpliendo un año más de vida.

Que los cumplas a todos. Feliz, feliz cumpleaños. Que pasen muy, pero muy bien. 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

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Ay, ay, ay, ay, ya empezamos, Edgar. Escuchen estas canciones, revivir estas lindas canciones que ya se escuchan poco. Pero aquí siempre, siempre les prometemos que siempre vamos a escuchar, nunca vamos a hacer pasar de moda estas canciones, ¿les parece? ¿Sí? Muy bien.

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Déjame, voy a comentarle un poquitito a la audiencia. Y ya prometemos que vamos a escuchar un poquitito la cachaca y a la vuelta volvemos otra vez, ¿les parece? ¿Sí? Muy bien. 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

sí, prometemos darle un pequeño bloquecito de lo que se viene. Edgar tiene preparado una canción que yo sé que les va a encantar a todos. Edgar, sorpréndenos con esta linda canción. Subí el volumen. Esto es Estilo.

canciones seguimos disfrutando esta tarde del día sábado. Da gusto ya lo escucharon sábado a la tarde de las cachaquitas, la verdad que sí, cambia el ambiente, es otro ya luego. Sí, claro que sí. Nosotros queremos ambientizar tu fin de semana, es por eso que queremos que sigas acompañándonos porque tenemos mucho que compartir. 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

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No hace falta que sea un cumpleaños, como yo siempre le digo a Edra, no hace falta que sea un cumpleaños para que puedan comer torta. Para un postrecito, cuando somos muy numerosos en la familia, esta mejor opción es la torta. Sí, porque rinde muchísimo, en serio les digo. 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

Faltan 48 minutitos, Edgar, va llegando mensaje, la gente está queriendo escuchar, dice Ñajendú, Areco Cuatro Cuñá, dice, claro que sí, con mucho gusto. Claro que sí, ustedes son los dueños del programa, así que todo lo que ustedes piden, nosotros vamos a complacer. ¡Subir al volumen! Querían escuchar, ¿verdad?

Orejapo, Orejapo Seba, Terejo, Orejo Sejabe. Eso era. Creo que vamos a incorporar ahora la polca, ¿no? Me encanta, ¿eh? Están enganchadísimos nuestros oyentes y eso nos hace sentir. Orejapo, Orejapo Seba, Terejo, Orejo Sejabe. Eso, claro que sí. Ustedes son los dueños del programa, si es que acá no va a haber alguien que diga no se puede escuchar. Claro que se puede escuchar. No es, sí, estilo libre, son músicas variadas. Entonces, por eso siempre decimos a todos nuestros oyentes que ustedes son los dueños del programa. Así es que todo lo que ustedes piden, nosotros complacemos porque ustedes forman parte también del programa. Escuchana un poco. Subí el volumen. Ves un piqueñande. Eso, vamos. Podemos cantar, ¿eh? Escucha, no. Vamos a dejar que haga solo.

De eso vamos, como dice. Dos. Para que ustedes vean también de que nosotros hacemos y le hacemos escuchar a los oyentes lo que realmente quieran escuchar. Sí, qué lindas canciones. Muchísimas gracias a la gente que en un momento a otro se incorporó con nosotros. Muchísimas gracias. 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

0: Va llegando más mensajes, se van reportando. Dice, hola, ¿qué tal? Queremos un tema musical, dice, de Marcela Morelo. Buen día, dice. Claro que sí, con mucho gusto. Vamos a complacer este tema de Marcela Morelo.
1: Buen día para toda la gente, buen día.
0: Saludamos a toda la gente que le gusta escuchar la música de Marcela Morelo. Buen día, ahí está, este es el tema, ¿verdad? Sí, claro que sí, vamos a escuchar completito también. 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Bueno, Edward, impresionante cómo fue avanzando rápido esta tarde. Nosotros ya nos estamos prácticamente despidiendo del programa porque ya son 14:54 minutitos, ya llegando de a poquito a la parte final del programa, sin antes de agradecer nuevamente, principalmente a cada uno de nuestros queridos y grandes presentadores, porque gracias a ellos nosotros seguimos avanzando, seguimos creciendo. 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Muchísimas gracias a cada uno de nuestros presentadores que nos hicieron la puesta al aire de hoy día, sábado 30. Agradecemos también al DJ Edgar que estuvo acompañándonos, ¿sí?, y seleccionando todas las canciones musicales. Muchísimas gracias, Edgar. Excelente trabajo como siempre y nos volveremos a reencontrar nuevamente el día lunes en nuestro programa.

programa habitual de la semana de Más Radio. Cordialmente invitado nuevamente a que puedan acompañarnos. Deseándoles a todos que tengan un fin de semana espectacular. Aprovechen de este lindo día, disfruten y por supuesto a disfrutar cada día este regalo, por sobre todas las cosas, de poder despertar, de poder trabajar, de poder tener salud, por sobre todas las cosas, y disfrutar de la familia, que es lo más importante que tenemos en nuestras vidas. ¡Buen fin de semana para todos! Recordarles también, antes de irnos, Edgar, la invitación nuevamente para el día de mañana, porque tenemos programaciones también los días domingo para que puedan acompañarle al compañero Leo Recalde, quien tiene una programación de 8 a 12 horas domingo en Folclore. Para toda la gente que quieran seguir acompañando nuevamente, y mañana seguimos con grandes programaciones. Y así nos estamos despidiendo nuevamente. Permiso, chau chau.

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